0: perdiendo tu tiempo.
1: ¿Por qué dices eso? Porque la vida pasa muy rápido.
0: Déjame tranquilo. Quiero estar solo. Yo vivo el presente, no vuelvo al pasado. Pero recuerda algo.